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0: 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E mandamos un saludo especial para a xente de San Pelayo, parroquia do Concello de Rivadavia, que hoxe está celebrando o seu día grande. Hoxe tamén o Día Mundial contra as Drogas, contra a droga adicción, esos problemas persistentes que ten a xente, motivado polo consumo de estupefacientes. E dentro da climatoloxía destacar que as temperaturas seguirán idénticas ás de onte. Ninguna localidade chegará aos 30 grados na xornada de hoxe. Por exemplo, Ourense se quedará ás portas con 29 grados. Pero empezamos pola zona oriental. A Gudilla andará en tornos 23 grados de temperatura, 25 andará en Viana do Bolo, e a máis alta desa zona será para Valdeorras con 28 grados. Beirín se quedará en 27. Na zona centro, na zona de Celanova, Sinzo, Allariz e Maceda, en tornos 24-25 grados de temperatura. En Bande, 22 grados de temperatura. Carballiño chegará a 25, na Comarca do Ribeiro 27-28 grados. Nun día de hoxe que será un calco, posiblemente un calco, a xornada de onte. Pois amigos e amigas, máis dilación, comenzamos en Tibuna Onda, si Radio Ourense, a Porta de Galicia.
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0: Que manda eres ti en esta jornada de 26 de junio, 26, acabando la semana e enfilando, que vemos ahí de refilón el mes de suyo. Y vamos a continuar, amigos y amigas, con Romeo Santos, evidentemente, Rey de Bachata, a orquesta escogida para esta semana, Fania Blanco Show. Y no pararemos porque recuperaremos una de las canciones de Overado del año 1994, Inner Circle Sweat. Una canción que fue versionada en su día por Shakira y evidentemente Odai Dai. Porque eso llegó a España, o sea, llegó a España, había sido una muy buena suerte. Odito, Romeo Santos, Afania, Inner Circle y Shakira.

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2: Hay festas y verbenas que marcan un ritmo, sobre todo cuando se trata de intentar contentar a toda la gente que acude a este evento. Por un lado están las orquestas clásicas, por otro lado están las orquestas que mueven mucha gente y por otra banda están esos grupos fantásticos, entre ellos posiblemente un dos millones del territorio nacional. Amigos, amigas, quedamos con Grupo Asia.

0: Poco a poco íbamos avanzando, camino a las 11 de la mañana aquí en Tribuna Onda y Radio Grecia a Puerta de Galicia. Y hemos quedado a continuación con Dani Ramírez, con La Conga, con Lu Rai, qué personajes. Y después un poquillo de marcha con la canción de Beth, que tanta suerte y fortuna le dio a Udo. Modito, amigos y amigas, después de eso quedaré con Avance Informativo en Tribuna Onda y Radio Ourense a Puerta de Galicia.
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0: Pues seguimos en vivo en directo en Sin Radio Orense, a Puerta de Galicia. Sí, sí, sí, claro que sí. Seguimos avanzando en esta jornada de 26 de junio de 2026. Un día donde se hace notar esa baixada térmica tan notable que incluso apetece levar unha chaquetiña algún momento da hora do día ou da noite, como queiras ver. Climatoloxía para respirar, para tomarse un poquillo de impulso de aire e disfrutar desta vindeira fin de semana que chega moi cargada de moitas festas e festividades. 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Manuel de Rivero también está de cumpleaños, Antonio Crespo también y felicidades, parabéns para Elvira Fariñas. Se nos quedaba colgado que este pasado miércoles estuvieron de cumpleaños moita xente. 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Bonito está sentivo una onda así radio a Porta de Galicia. 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

Continuamos con esa música que tanto desees. Esa magia única, inolvidable, de tiempos inmemoriales, con Rick Astley.

Yo soy Dotivo, sigue aquí en vivo, en directo en Sir Radio Orense, aporte de Galicia. Mucha música por diante, ímonos de verbena, ímonos de festa. A pregunta do millón vai ser cando vimos poder coincidir con Fania Blanco Show, a orquesta escollida por un servidor DJ Tibu para esta semana do mes de xuño, na cal saímos enfilando pouco a pouco o final deste mes, San Paio, San Pedro, e como tal estamos no mes de xuño. O dito, amigos e amigas, quedamos con Despacito, versión única de a orquesta Fania. E de paso continuamos, por un lado, con novas cancións de Abraham Mateo con Luke Ra, e tamén esa versión guapísima da canción de Melendi, Tu Sonrisa, de los amigos Gabriel. Amigos, amigas, tempo de festa, tempo de bachateo, tempo de Tibuna Onda, así Radio Orense, a porta de Galicia.

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4: Imos seguir a continuación con música de directos, en concreto con dúas versións fantásticas de Sergio Dalma e que personajes de Il Mundo y Yo No Te Pido la Luna. Si a eso yo combinamos con Coti y con Modestia Aparte, da un cóctel bastante, bastante interesante para escoitar a continuación, para divertirse, cantar, bailar, disfrutar, sobre todo reírse un poquillo de nuestra vida. Amigos, amigas, continuamos con esta música en Tibura Onda, en Sí Radio Ourense, a Porta de Galicia.
5: Y lo voy a disfrutar mucho, ¿eh?
6: ¡Vamos!
5: Escuchen.

Y amigos, amigas, cogemos ritmo, cantemos camiñotas, 12-2 mediodía. Aquí en Sí Radio Orense, Porta Galicia, con Tibuna Onda. Ya se respira festa por todos los lugares. Estamos en verano, ímonos de festa de verbena por toda Galicia.

Seguimos aquí, ti sigues ahí, ti también ahí, un saludo para él, para ella, para toda la gente que escucha así Radio Orense, Aporta Galicia. Camino a las 12, continuamos con Lamento Boliviano. Después quedaremos con avance informativo de Sí Radio Galicia. Odito, nos escoltamos, nos sentimos después de las 12 del mediodía.

Hablando de festividades, tenemos que destacar sobre todo esa cancelación, anulación por este trágico suceso que ocurrió en Venezuela. Si se da mala suerte tener un terremoto Ter 2 de forma consecutiva en una distancia de 30-35 segundos, imagínense ustedes. Hablamos de Celanova, sí, efectivamente, esa festa latina, esa festa venezolana, esa festa dedicada a todo, o todo el mundo, a todo povo venezolano que en Celanova mandamos yo una aperta muy especial, no solo a eles y a ellas, sino también a toda la comunidad venezolana que está afincada en la provincia de Ourense, que una cantidad de muy, pero que muy notable. Momentos muy duros, en momentos para arropar, na medida do que se poida, desde calquer sitio, incluso desde a radio. De corazón, unha aperta moi grande e moito cariño para esta comunidade venezolana que o está pasando moi mal en toda a provincia de Ourense. Desde Carballiño ata Rivadavia, Celanova, Llariz, ata Valdeorras incluso. Hay mucha gente que representa este país y aquí estamos con ellos para lo que haga falta. Amigos, amigas, tengo para continuar en Sí Radio Ourense, Aporte Galicia, con consejos publicitarios y con Eco das Redes.

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1: 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Y aquí seguimos avanzando en Si Radio Ourense, a porta de Galicia, con Eco das Redes. E alguna que outra entrevista, sorpresa que temos para esta última hora de emisión no día de hoxe.

E poco a poco stiamo arrivando al finale di questo programma del día 26 di giugno del 2026. Aquí estamos en el Día de San Payo, un día especial para muchas localidades, especialmente para O Ribeiro, donde allí celebra una festividad muy, pero que muy potente, un xantar popular que atrae a milleiros y milleiros de personas. También estaremos pendientes el vindeiro lunes, cuando volvamos, de cómo va la evolución de la Festa de San Pedro, o sea que ese mismo día, o lunes 29, será festividad local de San Pedro en la localidad de Leiro. También deciros, amigos y amigas, que nos queda un fin de semana por diante en Acal. Intentaremos ir evolucionando, sabiendo o qué pasa, sobre todo en muchos sitios y lugares de la provincia de Ourense. Amigos y amigas, tengo para despedirse un servidor DJ Tibu. Tibu una onda así, Radio Ourense, a Puerta de Galicia. A partir de una que da avance informativo. Y a partir de los que ven, nos escuchamos a partir de las 10 de la mañana. Para ti y para ti. Y también para ti, Sodes Unas. Superestrellas.

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4: Jorge Elito. Vaya terna, unha terna que non se vai poder a volver a repetirse máis porque os anos van pasando e os anos van evolucionando. Pero ainda así, estuvo moi ben recordar aquel mix único dance que facía Panorama alá por finais da primeira década do século XXI. Amigos e amigas, pouco a pouco o tempo se nos bota encima e imos camiño das 11 da mañán e ides quedar coas dúas orquestas escollidas por un servidor para o día de hoxe. 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

Tempo xa para irnos para as 11 da mañán con esa desconexión informativa a nivel Galicia. Donde quedaremos con nuestro compañero Gabino Porto, director de informativos de Si Radio Galicia. Odito nun desconete Si Radio Ourense. Continuamos después de las 11:05 de la mañana.

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0: Que sí, que sí. Claro que sí. Sí, Radio Ourense aporta de Galicia. Y aquí seguimos avanzando en esta matinal de día 25 de junio de 2026. Estamos atentos a esta noticia estremecedora que pasó en Venezuela en estas últimas horas. Dos terremotos de una magnitud muy importante. Y o avance en las vindeiras horas y o avance en los vindeiros días va a ser decisivo para saber cuál es el alcance real de esta tragedia. Repetimos, nos levantamos ese todo mundo, toda gente, conmocionados con esta noticia. Todo el mundo sabe los lazos que hay de unión con Venezuela a través de nuestras localidades ourensas. Y no podemos obviar esta noticia. Pues aquí seguimos avanzando en esta jornada de día 25 de junio de 2026. Tempo muy revolto, tempo de muita tormenta, tempo de muita baixada de temperaturas, después de sufrir una ola de calor que a ninguén deixó indiferente en las pasadas jornadas. De feito, casi queríamos destacar que a noite de San Juan, se no me equivoco, o muito me equivoco, pero estamos hablando de que sería a noite de San Juan más quente, más calurosa da historia recente. Deixamos atrás durante unos días ese calor insoportable. Damos paso a esas treboadas, esas choivas, sobre todo en la jornada de hoy y de mañana, esperando que no afecten a muchas festas que ya se van a celebrar este fin de semana, en especial en San Payo. En San Payo, donde tenemos allí varios patrocinadores de Sí Radio Ourense Aporta Galicia, y a gente que queremos mandar un saludo muy especial a este público que va a acudir seguramente al Xantar Popular que tendrá lugar en el campo de la festa. Pero, o mío tempo non axuda. Imos ver que pasan os vindeiros días. E aquí continuamos en Tibuna Onda, Sí, Radio Ourense Aporta de Galicia. Consello publicitario, imos con Eco das Redes.
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1: 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Y aquí seguimos avanzando en Si Radio Ourense, a porta de Galicia, con Eco das Redes. E alguna que outra entrevista, sorpresa que temos para esta última hora de emisión no día de hoxe.

Y amigos, amigas, que o tempo nos pilla. Camiño de un do mediodía. Nada, decimos que todo muy bien, todo genial. Volveremos mañana a partir de las 10 de la mañana. Quedades con avance informativo. E intentaremos ampliar esa mala noticia que llega de Venezuela. Hasta mañana, amigos y amigas.

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barrio de San Blas, donde comienza a tocar la batería y posteriormente la guitarra en algunos grupos, nos llega en solitario el madrileño Sergio Rojas y viene quitándose algo que deberíamos todos de vez en cuando hacer: las malas hierbas.

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tía Guaguado. Esto no ha hecho nada más que tener un punto y seguido. Este es el momento idóneo para bailar con el Rain on Me de dos grandes artistas musicalmente hablando. Son Lady Gaga y Ariana Grande.

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1: 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Turno para los belgas de Soul Sister. Este es su The Way to Your Horse. Es el

0: su décimo aniversario como profesional e intentando proyectar la personalidad que ha desarrollado durante su carrera, Antonio Romero nos llega con este Hoy.
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Roses Band of Ballet reinaron en los 80 como ninguna otra banda de esa década. Sus singles arrasaron en las listas de radio en todo el mundo y las ventas alcanzaron los 25 millones de copias. Ahora es el momento de su estilo.

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Tienen hits en los rankings de 28 países. Ganaron 4 discos de platino, 9 de oro y más de una docena de plata alrededor del mundo entre los años 81 y 83.

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Ella es la mejor, Pladur, la banda de Pontevedra con ese punk fresco. Para rematar este bloque de punk irreverente, vamos con Leopardas, Marciana Tropical.

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francés. O francés, decía, Iván Serrano lidera una banda en Londres que se ha llevado varios discos, o último titulado Gasolina. Chámanse The Dustaphonies, y de este disco escoitamos Come Dance, Les Fils de Fellini.

E continuamos con o cantante, escritor e actor catalán Albert Pla, que en principio do ano 2026 nos regalaba esta fermosa canción titulada La Mortadela. Oh.

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Seguimos conectando fíos, conectando cables, nos atopamos con una unión entre ese museo y una canción de Neil Young, una canción por todos conocidos y que no dudó en ningún momento en ser museos en hacer un bonito vídeo y enseñarnos o Keep It Rockin' in the Free World.

0: 9 en Portugal.
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0: Bueno, pues en primer lugar, muy buenos días, muy buenas tardes, muy buenas noches y muy buenas madrugadas. Aquí continuamos en estos especiales muy especialísimos. A estas horas. Me vais a permitir que, bueno, aparte de presentarme, que soy DJ B, un placer de estar aquí con vosotros. Y estaré los próximos 120 minutos. Que mande un saludo a la señorita Vanessa. A la señorita Gloria y a Tito Martins. Si me están escuchando, seguramente saben el porqué. Bueno, esto es Remember Deluxe. O como también lo suelo llamar yo, los 90 en directo. Así que los más melancólicos de la muy buena música electrónica dance se van a poner quizás más melancólicos. Porque este es su lugar, este es su sitio. Y bueno, esta es la sintonía, esta sintonía de entrada. Highway, What is Love? Que bueno, de entre todos mis temas favoritos dentro de los años 90, pues escogí este tema como la sintonía de comienzo del programa. Lo dicho, soy DJ B, esto es Remember Deluxe. Y estos son los 90 en directo. Muy buenas. Simplemente arrancamos.
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0: Bueno, pues como decía, este es el primer tema Remember Deluxe del programa. Hoy no me voy a complicar la vida, he cogido mi carpeta de temas favoritos de los 90 y los vamos a hacer girar entre todos. Esto es un mitiquísimo tema, Please Don't Go, de los mitiquísimos Double You. Y bueno, gracias a la magia siempre de las redes sociales y no sociales, se nos puede escuchar en cualquier parte del mundo mundial, como es el caso de Barcelona. Aunque, bueno, la chica que nos está escuchando es natural de Ecuador. Esta chica de la que hablamos se llama Alba. Y para ella va el primer tema, Remember Deluxe, del programa. Va por ti. Ya sabes, ¿de parte de quién? De alguien muy, muy especial. W, Please Don't Go.
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0: Que os vaya bonito.
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4: Bueno, ya habéis escuchado esta sección, se llama The Mega Mixers. En los años 90, bueno, pues no parábamos de recibir en los estudios de radio pues un mogollón de megamixers, de donde extraíamos, bueno, 3-4 temas que eran los encargados de promocionar, ¿no? Nos llegaba un CD, un megamixer, todos los temas mezclados, y además nos decían qué temas interesaba que las radios se promocionasen. Pues vamos con uno que se llama Promo Container Volumen 5, que es del año de la polca. Claro está, estamos en los 90 en directo. Pero atención a este chico. Decir chico es quedarme quizás un poco corto, ¿no? Pero bueno. Él se llamaba, y se sigue llamando, eso espero, Eddie Amador. Y ese tema simplemente es que me encanta. Esto es House Music. Y vamos a dedicárselo a la chica de las albóndigas, que me había dicho que estaba haciendo albóndigas a estas horas. No sé qué condimento le estaba poniendo a las albóndigas, se me había olvidado. Ya sabes que hay formas de ponerse en contacto con nosotros. La más fácil es, bueno, pues es publicar en el muro del Facebook FM o en el muro del Facebook de Conexión Dance Radio Grupo cualquier tipo de saludo o sugerencia, o también en nuestro Twitter Coruña. Bueno, así que ya lo sabéis, para la chica de las albóndigas y más cosas. Que muchos saludos. Estamos en esta sección de Mega Mixers. Y con uno de los cuatro temas que vamos a destacar, él es Eddie Amador. Y nos viene con este clasicazo, realmente, ¿eh? Porque esto que estamos escuchando es un auténtico clasicazo. House Music. A disfrutarlo. Eddie Amador, con todos vosotros. House Music. Os vigilo. Espero que estéis ahí.

Seguimos dentro de esta sección de Megamixers, explotando cuatro de estos temas. Estamos emitiendo desde los estudios de las Rías Baixas, en las Rías Altas. ¿Qué cosas tiene la vida? Bueno, pues hablábamos de Diamador con House Music. Estos chicos se hacen llamar Kevin Fisher's Big Freak. Nombre completito, cuando menos. The Freaks. Come out. Ahí estaba. Vamos con el tercer tema que nos trae este promo container volumen 5. Estamos en los 90 en directo. Un paso atrás en el tiempo, un flashback. Y estamos con esta sesión de Megamixers. Otro tema. Un versus en este caso. Por un lado, DJ Dalo. Por otro, Michelle Wicks. Y nos vienen pidiendo amor. Mucho, mucho amor. Give me love. Un DJ Dalo que, insisto, en los años 90 era uno de los DJs más importantes. Por supuesto, con permiso de Gigi D'Agostino. Lo dicho, os dejamos con esto. Que no es otra cosa que The Freaks con Aura. Y recuerda nuestras formas de ponerse en contacto con nosotros. Facebook de Artabra FM. Escribís lo que queráis en el muro. Facebook de Connection Dance Radio Grupo. O en el 20.

Bueno, continuamos, vamos con el último tema, directamente desde este promo container volumen 5, una de las promos que tenemos aquí a mis espaldas. Tengo una estupenda discoteca aquí en el estudio, llena de megamixers. Run DMZ, Jason Nevins, It's Tricky. Otro tema que ya tiene lo suyo, ¿eh?

0: Tricky. De hecho, bueno, el responsable de esta producción es Jason Nevins, como os comentaba. En este verso es con Randy and Z. Habían tenido un tema anterior que a mí me había enamorado, que se llamaba East Like That. A ver si para otro programa hago girar el East Like That, que me gusta más que este, It's Tricky. De hecho, el It's Tricky, que os estamos haciendo girar, pues ni más ni menos que conservaba lo que es la base rítmica. Bueno, no os vayáis, en nada estamos de vuelta. 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
0: Bueno, en primer lugar, muy buenas a todos aquellos y aquellas que se acaban de incorporar al dial. Hay dos formas de sintonizarnos: en red por connectiondense.com o en la frecuencia modulada. Bueno, esto es un tema impasse, es decir, no es el tema que tiene que sonar, aunque también es un clasicazo impresionante, Bone Sleepy, Underworld, que nos viene a anunciar que ahora mismo vamos a ir con una sección, la sección Dance Remember, que nos traerá en este programa Remember Deluxe el bueno de Arpo 44DJ, uno de los DJs de Connection Dance. Nos moverá entre los 90 y los 2000, es una mezcla de viaje, nunca sabemos a dónde nos va a llevar. Pues este tema que enseguida va a sonar, no este, que esta es la sintonía de entrada, de Arpa 44 DJ. Va a sonar el chico de las gafas, el señor Wally López. Un tema que tiene también cierto tiempo. Para eso estamos aquí, en esta especie de programa flashback. Y va para la señorita Cambón. Cuidado en la carretera, Cambón. Va por vos. Lo que nos trae el señor Arpo 44 DJ. Vamos con él, a ver qué nos cuenta.

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1: Muy buenas, soy Arpo44DJ y mando un saludo a toda la audiencia de Conexión Dance Radio.
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1: Uno de los mejores en música house aquí en España es el señor este Wally López. Y en este caso le acompaña Hadley y Davey con este Burning Inside.

proyecto llamado Tito's Remember. En ese proyecto también está Javi Torres, Alex F y Danny Facfo. Los cuatro forman Tito's Remember, que es un programa que podréis escuchar los fines de semana. Después os desvelaré. Tengo una especie de... Tengo dos promocionales de ese programa que va a ser distinto a todo lo que podáis imaginar dentro de la música, por llamarle algo. Empieza normal, como cualquier otro programa, y de repente pasan cosas. Parece que están como poseídos. Pero eso después os lo contaré, por supuesto. Saludos de quien os locuta. Soy DJ V y estaré contigo la próxima hora y media escasa que queda con este auténtico temazo, Miss Jane. It's a fine day. Para todos vosotros y vosotras. Ya sabéis, vías de contacto en el Mood Grupo. O también el de Conexión Dance, amigos, que se está full. Aunque también podéis dejar recados. También nos podéis agregar a conexiondance@hotmail.com y podéis interactuar con un servidor si gustáis. Os contesto a lo que sea. Y también tenemos un... Vamos, el que más nos interesa en este caso. Lo dicho, temazo. Que estoy hablando demasiado, ciertamente. Miss Jane, It's a Fine Day. Y después, otra diva de las noventeras.

0: que silencio.
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0: 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Bueno, pues os comentaba que vamos con más divas y vamos a ir con más saludos, por supuesto que sí. No se vayan.

Estás en los 90 en directo. Esto es Remember Deluxe. Bueno, pues un tema que va para la señorita Jenny, que está en A Coruña. Buen sitio para estar en estos instantes, por cierto. Os decía que os iba a presentar una de las divas importantísimas, y esta es, y es ella, Gala, con Into My Life. Un clasicazo, un tema que fue número uno puntero en los años 90, por supuestísimo. Aquí estamos y aquí estaremos, camino hacia el Ecuador del programa, para la señorita Jenny, que está en A Coruña, pero es de la radio. Gala, con Into My Life. Os vigilo, mortales.

Bueno, pues seguimos aquí con más saludos y dedicatorias, por supuestísimo. En 5 minutes llegaremos con el tema House Classic. Colabora Marta C. Pero antes, esta maravilla. Pero antes, esta hermosura. Hermosura de los años 90. Y va para dos personitas que nos están escuchando desde Ferrol. También te puedes animar a mandar mensajes. 645-940-767. Esto es Bellissima. Y va para Berto. Coño, Berto, no te rías. Ya hablaremos face to face. ¿Qué es eso de que te estás riendo? Y para la señorita Lizzie. Otro bombazo. Años 90. Porque esto es los 90 en directo. DJ Quicksilver. Bellissima. Para Berto de Ferrol, que se ríe. Y para Lizzie de Ferrol Terra, que también se ríe. Que nunca sobren smiles. Número 1.

ahí estaba el tema. DJ Quichile, Bellissima. Bueno, pues vamos a continuar. Vamos a llegar casi al ecuador del programa. Con el tema de la señorita Marta C. Recuerda que este tema era para dos personitas de Ferrolterra, SFM del Dial, para Lizzy y para Berto. Ya hablaré contigo face to face, señor y señor Berto. Bellissima. ¿Qué tiempos?

0: Bueno, como vamos mal de tiempo, vamos a posponer para después del Ecuador del programa la sección de Marta C. Espero que me lo perdone. En A Coruña y en Ferrol.
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0: Y vamos con este tema. Rotzala. Que es lo que dedicar el señor Alejandro Vázquez a Jenny Cambón. Uno es de La Racha y otro es de Ferrol. Uno, Alejandro Vázquez. Ahí va el tema. Seguramente que es uno de tus favoritos de los 90. Everybody's free. Oh, Rotzala. Pero Rotzala. Despacito.

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0: tengo una historia que contar. Dice la leyenda que sucedió una noche. La tierra se volvió oscura. Los sueños se prohibieron. Y la magia desapareció. Pero un lugar permaneció luminoso. Y allí se dieron cita para recuperar el destino. Hombres de luz, criaturas de otros mundos, seres celestiales y mujeres de fuego.
1: Guerreros. 11 de la noche, As 10 en Portugal.

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0: estamos aquí con nuestro amigo M.Vie. ¿Cómo estás, mi queridísimo amigo? Pedazo de trancazo, de pelotazo o de no sé qué caraja nos traéis hoy.
1: De hecho, Alex, muy buenas tardes, noches, madrugadas a todos y a todas. De hecho, el artículo de la página web, bueno, aparte de decir que el tema se llama SpongeBob SquarePants, el artículo empiezo escribiendo Blaster Jacks, pero qué diablos habéis hecho, ¿no?
0: Madre mía, qué revisión. Esto yo creo que es una revisión.
1: Pero bueno, revisión muy revisionada, ¿eh?
0: Una revisión muy revisionada de nuestro querido Bob Esponja, pero brutal.
1: Cuéntame. Los Blaster Jacks ya estaban totalmente consolidados en el panorama internacional, que creo que sí, pero en el EDM son un referente, pero son diferentes. Cuando se ponen a hacer una revisión, como bien dices, Sales, de cualquier tema original, son tan originales haciendo sus revisiones y tan personalistas y tan contundentes y tan que se nos va la pera, que me cada vez que escucho una revisión de X tema, pues nos vuela la patata, es cierto, nos vuela la patata, pero me llena de entusiasmo, ¿no?

0: dicho del tema original de Bob Esponja.
1: Bob Esponja, ¿en qué? ¿En gallego me lo has dicho?
0: No sé, en portugués, en este caso.
1: Bueno, increíble el festival en el que están. No nos hemos metido un festival así, nos hemos metido otros festivales, fiestas que hemos hecho con la radio, sobre todo ese de Máxima FM, el antiguo Máxima FM ante 2.000 personas que hicimos durante 3 años consecutivos, 2010, 2011 y 2012. Fue una auténtica barbaridad. Nunca habíamos actuado delante de tanta gente. Y bueno, increíble, el antiguo Máxima FM, los que son ahora los 40 Dents. Y bueno, pues ¿qué festival es
0: pues
1: este?
0: Este trabajo, esta revisión, como tú la llamas, se nació, se germinó en el festival de Parocabiola, que para irnos a Parocabiola te tendría que llevar pues a Alemania, ¿no? Parocabiola es un festival de música alemán de 3 días de duración dentro de lo que es esta música electrónica, ¿verdad? Y que desde 2015 la están rompiendo y la están petando. Y se hace en un aeropuerto, eso que ves ahí, esas imágenes han montado el tinglado en el aeropuerto de Guizzi. Pues en el aeropuerto de Guizzi, en Alemania, existe este festival que no es que sea muy mediático, pero solo hay que verlo, lo petan todos los años. Decir que yo tenía un hate terrible a Bob Esponja, pero desde que he sido papito le he acabado cogiendo cariño, porque tampoco he tenido otro remedio, ¿eh?
1: Bueno, yo decirte que a mí Bob Esponja siempre me ha gustado. De hecho, a veces juego a los juegos de Bob Esponja porque me río un montón con Patricio, Bob Esponja, Arenita y toda la peña. Ese chat, ¿os mola Bob Esponja, gente?
0: Estar en este festival de Alemania, a mí me gustaría.
1: Hemos estado en Ibiza cuando yo trabajaba allí, en buenos festivales, en casi todas las discotecas. Que siempre cuento la misma anécdota, mi querido.
0: Sí, eres el abuelo de la pandereta contando la historia de la cebolleta.
1: No, la de la Coca-Cola. Entramos, mi querido M.B.A. y yo, de aquella éramos más jóvenes, más guapos. En Ibiza, imagínate, como para y entramos y claro, estabas un poco peladico porque yo me he gastado todo el dinero que ganaba del Burger King. Y entramos, ¿cuánto vale una Coca-Cola? 12 euros. Y digo, ¿tú cuánto tienes? 5. Pues yo tengo 7, pues una para los dos.

0: que nos traen... Dime, dime.
1: Este es un típico tema para los más calleros de la casa, e indudablemente.
0: Pues listo, aquí nos quedamos con el tema, preséntanos de nuevo y nos quedamos con él para que lo escuchéis un ratito, gente, porque es brutal.
1: Pues nos vamos con Tom Jokin y Idir McLaugh, se hacen llamar The Blaster Jacks. Son unos máquinas remezcladores, dándole un enfoque distinto, destornillante, hilarante de cualquier tema que podáis imaginar. Se están volviendo los auténticos especialistas y se hacen llamar Blaster Jacks desde 2010 y se atreven con todo. Y cuando digo con todo es que se atreven hasta... de tal forma de transformar un tema original de SpongeBob a SpongeBob, como diría en Portugal, en este remix delirante y espectacular como número uno.
0: Fantástico, pues mi querido bien, dejamos a la peña que flipe para todos los que estáis al otro lado de la radio FM. Aquí en Dimensión K nos buscáis en TikTok con 2S, Dimensión K, para ver cómo hacemos este maravilloso programa. Así que os dejo que disfrutéis el vídeo. O el audio, dependiendo desde donde nos escuches. Gracias, Vie, te ven un ratito con el cine.
1: Me voy al festival, bueno, sí, porque no quiero ir al cine, si no me iba para el festival.
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1: Bueno, bueno, bueno. Bueno, bueno, bueno. ¿Qué es esto? Es un versus, ¿eh? De Jacques Roupe y Félix Harrer. 3 News. Así es como se llaman, yo no le he puesto el nombre. Pues lo dicho, en compañía de Jacques Roupe y Félix Harrer. Es que tengo que dar énfasis a las R's. Un día os cuento la historia. Parece que están pechando la puerta. Bueno, lo dicho, seguimos en directo. En los directos, en los musicales de SIR Radio Galicia.

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2: Toca entonces estar con uno de los temas destacados de la lista de éxitos, lo denominamos la caída de la semana. Todas las listas charts creo que lo tienen o lo tenían, nosotros lo seguimos teniendo, y simplemente eso, ¿no? Después de subir tanto, todo lo que sube baja, como la gravedad, pues vamos con el tema. ¿Qué más puestos pierde de golpe en una sola semana? Es, como habéis escuchado y volveréis a escuchar, la caída de la semana.

estas voces. ¡Oh, qué maravilla! Ese tema llamado Free. Este maravilloso versus de Colin Harris y de estas voces. Las voces de Ellie Goulding. Vaya proyecto, vaya versus maravilloso entre Colin Harris y Ellie Goulding. Esto es Free. ¡Oh, qué libertad musical para escuchar esto!

0: mi querido Vieg. ¿Qué película nos traes hoy?
1: Bueno, pues os traigo una película que no es para todos los públicos. Te doy una pista, no creo que te guste. Y a mí tampoco. O sí, no sé, yo soy más paciente. Es una película que la crítica la va a adorar, pero el público pueda que la catalogue como un pestruzo de película, ¿no? Como un coñazo. Es que te contaré, es algo que pasaba antiguamente, te suenan las películas de la caída del Imperio Romano o películas como Ben-Hur, pues no se parecen en nada a ellas, porque no hay epicidad, pero sí parece una duración, una peli de más de 3 horas, el que vaya a ver al cine, la peli se para a la mitad y te da una pausa de 15 minutos para que recapacite sobre tu vida. No, es una película que si te gusta, pues aguantarás, si no te gusta, escaparás en la mitad de ella.
0: Te dan 15 minutos para ver si sigues o no. No, es el descanso. Es
1: que la peli, como te digo, dura 3 horas y media, macho.
0: 3 horas y media. A ver, esto, por lo que me estás contando y por lo que me has dicho de la Segunda Guerra Mundial y todo, me recuerda a ese peliculón que le dieron un montón de Oscars, no sé qué, del Paciente Inglés, que sinceramente para mí, yo la fui a ver al cine y me fui. No aguanté.
1: Bueno, a ver, ya por eso es el típico perfil de película que la crítica adora y que el público pues puede que no sé. A ver, es una película que ha sido considerada como la mejor película del Festival de Venecia de este 2024, que hay una peculiaridad, las películas se ruedan en 35 milímetros, ¿ah? Y esta película, el director, que es un novato, Brady Corbett, es un pijo, la rodó en 70 milímetros. ¿Qué supone doblarla en el doble de milímetros? Porque es muy friki el tío este. Quería buscar más profundidad y más densidad y más de todo en las imágenes y en lo visual, ¿no? Por ejemplo, los cineastas, los especialistas cinematográficos profesionales están locos por eso de 35, 70. A nosotros nos da igual, ¿verdad?
0: Al final, tú vas a ver la peli.
1: Es una pistola porque queda bien, queda profesional contarla y la cuento.
0: Ya. Pues sí. Bueno, pues eso. Título de la película, ¿cuál es? Que no lo he escuchado.
1: Pues de El Brutalista en cristiano, The Brutalist en English.
0: El Brutalista. Bueno, en general, con ese título.
1: Sí, huye de lo, él es, el protagonista es judío, huye de lo que es, de lo que queda de la Segunda Guerra Mundial, deja a su mujer atrás, antes de que empezase la guerra, pues él era un fenomenal arquitecto y en Estados Unidos se va a comer los mocos porque en Estados Unidos no es nadie, aunque se va a volver a hacer las Américas, pero acaba encontrando un ricachón y ahí empieza a coger la historia un poco de sentido. Una película que recoge el poder, la avaricia, rescoldos del holocausto nazi, el nacimiento del capitalismo. Es decir, no es para todos los públicos, querido. Lo mejor que sí gustará mucho a todo el mundo es la grandísima banda sonora, para mí, del desconocido Daniel Blumberg. Y pongamos en vereda a Adrien Brody, que ya ganó un Oscar a mejor actor con una película que también era de culto, como El Pianista, años A. Y después ha hecho de todo, hasta ha hecho una película mala de Peter, por ejemplo, ¿no? Y que Adrien Brody podríamos decir que vuelve por sus fueros de cuando ganó un Oscar, así que es candidatable a los Oscars Adrien Brody por esta película. Una película de Oscar, ¿no? Es que ya sabes tú por dónde va el tiro.
0: Sí, bueno, puede ser de Oscar o de Víctor. Salió en King Kong, ¿no? También Adrien Brody.
1: Sí, correcto, en la que más nos gusta, que es la de Peter Jackson, claro.
0: Correcto.
1: Pues, para mí me sobra la primera hora de metraje, porque a partir de la primera hora es que... A mí me gusta, a partir de que llegan a la isla, que es un sin Dios.
0: Es que
1: la primera hora se me hace un poco... Se me atracando un poquito.
0: Pero bueno
1: pues es una película que a pesar de que dura 3 horas, pues tiene buen ritmo, pero insisto, son 3 horas,
0: ¿Tres horas? Esto... De una película que tampoco tiene ni acción, casi, ¿no?
1: No, es un drama realmente. Alex.
0: Pues ya sabéis, gente del chat, para quien le guste los dramas, os animamos
1: un número por la tarde, cuando ya puedas estar en streaming, pues son 3 horas, ¿no?
0: Sí, más también. Bueno, pues hasta aquí la peli, ¿no? ¿Qué más? Pues ¿tenemos noticias?
1: Cámbiame, haz un cambio, hay un látigo.
0: ¿Un látigo?
1: Sí.
0: Espera, ahora lo borro. Espera un momento, ahora te hago un látigo. Espera. Que me has pillado porque no lo tenía preparado. Favoritos. Aquí. De momento. Que te mando. A ver. Vuelve a repetirme lo del látigo. Hacemos el cambio.
1: Venga, hacemos el cambio y nos damos un latigazo.
0: ¡Latigazo! Venga.
1: Venga, vamos. No sé. qué pasa, no sé qué ha pasado esta semana o qué le pasa al mundo. Ya comentamos muchas veces al SF que la gente no tiene ideas y mire que hay novelas y libros maravillosos para contar nuevas historias en el mundo del cine. Mira que hay videojuegos descomunales con tramas fantásticas. Pues no, en sacar segundas, terceras o cuartas partes. Pero lo de esta semana Alesef no tiene precio. Es como un viaje a los años 80. No sé, de los años 80, yo soy un fan de los años 80, no sé tú si eres más de los 90 o de los 80, que hicieron muchas películas también fantásticas, películas maravillosas. ¿Tienes alguna película así de los 80 o 90 que te guste mucho? A ver, dime una.
0: Hombre, Regreso al Futuro. Sí.
1: Pues eso ya se ha dicho en tres partes.
0: Ya. Pero, por ejemplo, la de los Goonies.
1: Ahora, Paul.
0: Ojo, sorpresa.
1: Va a ver los Goonies 2.
0: Es que leí la noticia y se me vino a la cabeza. Digo, ostras, los Goonies 2. Pues sí.
1: Pero yo pensaba, te voy a confesar, Alex, yo pensaba que cuando se refería a una vuelta a la historia de los Goonies, pensaba que iba a ser un remake. Pues resulta que no. Ojo al dato, que lo que quieren es los Goonies 2, los mismos, pero 50 mil millones de años después.
0: O sea, los originales en sus
1: los
0: vidas
1: originales
0: adultas.
1: Estamos, digamos, hablando de un hobbit por el medio, ¿me entiendes?
0: Sean Austin
1: está ahí. De hecho, era el papel protagonista, que era el niño asmático.
0: El de Indiana Jones, el ¿no?
1: El niño de Indiana Jones, por ejemplo. Thanos, que era el hermano mayor de Sean Austin, por ejemplo. Es decir, no sé, hombre. Tú viste el enfoque que se dio a los Goonies, pero es que ahora que va a ser una película, no sé, es que los Goonies las relacionas con una historia de niños, ¿no?
0: Ya, lo que pasa que también es cierto que si a esa historia de niños ahora se convierten en mayores y siguen siendo los mismos protagonistas, como comentábamos en el programa anterior, ¿no? Con el tema de la caza de Gollum, que si Gandalf y Aragorn no son Viggo Mortensen y Ian McKellen, y Gollum no tiene sentido, ¿no? Entonces yo
1: bueno,
0: creo...
1: Pero si por ejemplo fuese un remake actualizado de los Goonies, pues tendría su sentido, ¿no?
0: Sí, pero que un remake seguramente se daría la leche. Seguramente, estoy convencido.
1: No, es que, hombre, no sé el calado que podría o que tiene la película de los Goonies en los millennials, por ejemplo. No sé qué impacto o qué repercusión. A mí es un peliculón para siempre, esa temporada, los Goonies, ¿no? Pero bueno, pues eso, la noticia es ahí. Volverían todos, aún están todos vivos, que se apuren, y sería los Goonies 2. Pero seguimos con esto. Otra película que me marcó y mucho mi preadolescencia fue El Dentro del Laberinto. Tanto la película como el paquete del actor que protagonista, ¿no? Que llevaba mallas, David Bowie. ¿Te acuerdas que llevaba unas mallas y se le notaba el duende que tenía entre? Bueno, esto.
0: Madre mía, la volvemos. Es cierto, que pero es mala esa película, no me fastidies.
1: ¿Es qué?
0: Es mala, ¿no?
1: No. Es una película de culto, de fantasía.
0: Bueno, a lo mejor la vi con otros ojos. O ahora
1: pues
0: tengo...
1: debiste verla con los ojos de unas mallas que... No, la película está muy bien.
0: Sí, vale.
1: Ahora es una parte. Evidentemente, David Bowie ya no está porque se fue. Y no sé, que Karin, si va a ser una continuación o será el hermano de Aisha. Recuerda que el hermano era el que era secuestrado por los bichojos, los bichocos malos, pero también dentro de la 22, que también me choca muchísimo, una segunda entrega. Más segundas partes, en este caso una tercera, los Gremlins 3.
0: No, que son, los Gremlins, sí. Brutal. Hace poco he visto la 1. Y los pues Critters, uno, mira, ahora que estás recordando los Gremlins.
1: Me la
0: critters.
1: Pongo cada 2 o 3 años, Alex.
0: Es que es brutal, los Gremlins. Para los que sois más jóvenes, no, y no lo habéis visto.
1: La de Dentro del Laberinto a ti te causó un trauma, a mí me encantó, como me encantaron los Goonies y la saga de los Gremlins. Así que de los tres, ¿cuál es la que...? Bueno, evidentemente descartas Dentro del Laberinto, ¿cuál quieres? Entonces, ¿cuál prefieres? ¿Los Goonies 2 o los Gremlins 3?
0: Los Gremlins 3.
1: Los Gremlins 3, vale.
0: Y los Critters,
1: más cosas, más partes.
0: Porque no salen.
1: Hablamos de un actor que seguramente que nos encanta a ti y a mí, Will Smith, que a pesar de que fue denostado en parte por lo que pasó hace un par de años en los Oscar, y que le está costando volver, si no fuese por la saga de los Bad Boys, le hubiese costado aún más, evidentemente, porque sabes que en Hollywood, como te crucifiquen después para levantarte de ahí, es muy, muy complejo y complicado, pero ya está trabajando en dos proyectos, uno que a mí no me llama, no sé si te acuerdas de una película que se llamaba Hancock, que hacía una especie de pseudo antihéroe.
0: Ahí falló un poquito.
1: Falló un poquito. Que no lo ha vuelto a ver, por cierto, no lo ha vuelto a ver. Pues va a haber una parte de esa peli. No sé qué necesidad hay de hacer un Hancock 2. Nadie quería esa peli. No, porque ninguna. Hacemos ahora una segunda parte, no lo entiendo. Y otra sí, otra que llevo esperando por ella. Yo soy un fanático de la ciencia ficción, de la fantasía, de los bechos y también de los zombies. Pues Soy Leyenda 2, por fin está en proyecto y la están por trabajando. Esa me encantó. Recuerda, Alex, que tiene dos finales.
0: Recuerda que tiene dos finales, yo ya me lo vi, el alternativo. No decimos nada para no hacer spoiler, pero sí, sí.
1: Peliculón.
0: Peliculón. Actúa brutal ahí Will Smith, chapo. La verdad que
1: demasiado tiempo esperando para lo que parece ser que va a ser serio, que es Soy Leyenda 2. Bueno, pues te subo la apuesta ahora entre los entre el Gremlins 3 y Soy Leyenda 2, ¿cuál?
0: Soy Leyenda 2.
1: Soy Leyenda 2. Bueno, pues sigo con más partes. En este caso, vamos a ver si tengo una pista. Vamos, voy a hablar de una sexta entrega.
0: Ojo, sexta entrega. Sexta entrega. Ya sé. Rocky. ¿Rocky o Rambo?
1: No, ninguna de esas.
0: Vaya. A ver, espera, no lo diga. A ver, sexta entrega, chat, venga. Gente del chat, sexta entrega. Sexta entrega.
1: Es una franquicia.
0: Men in Black, ¿no? No sé.
1: Bueno, da igual, vamos allá. Estamos hablando de Piratas del Caribe, que la intención de Piratas del Caribe, sabes que Johnny B. lo pasó muy mal, y estuvo en juicio con su ex, un juicio que se alargó en el tiempo, donde

0: iba a hacer una sexta parte de Piratas del Caribe sin Johnny Depp, porque estaba también marcado con una X por Hollywood. Yo no lo encontraba sentido. Hacer un Piratas del Caribe sin Johnny Depp es como hacer otra peli, ¿no?
1: Correcto, exacto, pues es lo que hablamos.
0: Bien, pues una vez que ha ganado el juicio y que ha recuperado su imagen, de hecho, no sé si lo sabes, pero hace unos meses estuvo en España disfrazado de Jack Espárrago, como dice mi hijo,
1: visitando hospitales.
0: Estuvo haciendo una ronda, aprovechó que estuvo en España, eran cerca de las fechas navideñas, y estuvo visitando hospitales disfrazado para hacer feliz a los niños. Es decir, con eso ya me ganó a mí, que sí, que va a haber una sexta parte, salvo que se tuerza todo. Y él va a ser el protagonista, como tiene que ser.
1: Bien, pues como tiene que ser, es que no hay... No puede ser. Pues ya está. O sea, los actores tienen que participar, los principales, en las sagas, en las repeticiones, en todo. Y ya está.
0: Bueno, pues, de hecho, al SF, la época donde se puso de moda el cine pirata fue los... Ahora, disculpen los conocedores, pero en la época de la Marea Castaña, antes de la... No sé si en los 70, los 60, con Errol Flynn, estamos hablando de hace muchísimos años, hubo un momento de boom del cine pirata. Pero después de un tiempo a esta parte, no. En estos últimos tiempos, prácticamente alguna película concreta y nada más. En la que volvió a colocar en el cine, el nuevo asalto, el cine pirata fue esta saga, sin duda alguna, además.
1: Está claro, al menos en conocido. Sí, señor.
0: Bueno, más cosas. Destino Final, ¿qué tal te parece la saga Destino Final?
1: Me parece bastante interesante, la verdad.
0: Entretenida, ¿verdad?
1: Sí, entretenida.
0: De hecho, esto lo asocio con lo de Piratas del Caribe, porque también se hicieron un porrón de películas, al menos creo que 5, y también parece que hay la sana intención de volver a sacar. De hecho, ya está, creo que en postproducción. Destino Final tendrá una sexta parte en 2025, que se va a llamar Destino Final Lazos de Sangre. A recordar que la primera de Destino Final fue en 2000, por lo tanto han esperado 25 años para la sexta entrega. A mí no me quedo con la primera y con la escena de la segunda del camión el camión con troncos, que nos levantó un trauma a todos. A mí cada vez que voy con el coche y estoy detrás de un camión con troncos, no, me quedo y aparco.
1: Sí, yo creo que si lo hacen bien, pues como todo, pues triunfarán, porque al final son películas que, bueno, pues que han dejado marca.
0: Bueno, pues también, Destino Final 6, para que veas, los guionistas hay que aplaudirles, porque vienen todos con muy ideas nuevas y refrescantes.
1: Venga, pues vale, aplauso para ellos. Y un latigazo, bueno, sí.
0: ¿Cómo vamos de tiempo? Si no sigo, porque yo sigo teniendo...
1: No, vamos con la última y ya. Venga, bueno, la última noticia.
0: Ya profundizaremos. La última. Este verano sabéis que se va a reestrenar otra vez un nuevo Superman, el Superman de James Gunn, lo llamo así, que está trayendo mucha polémica, porque en esta nueva era de Superman, de Henry Cavill, se le cogió muchísimo cariño a Henry Cavill, y desde que James Gunn cogió el mando en el universo DC y despidió a Henry Cavill, hay una guerra tóxica entre los que querían que continuase la historia de Henry Cavill como Superman y el nuevo Superman. Y a partir de que se oficializó que Henry Cavill no seguía y de que Chris Ruart, que va a ser el nuevo Superman, iba a sacar una nueva película, pues cualquier cosa que haga James Gunn respecto a Superman, hay polémica aquí y polémica allá. Ya traeremos para venideros programas polémicas cuanto menos graciosas, y para eso que se estrene este verano la nueva película de Superman, que es de James Gunn.
1: Perfectísimo, o sea, deseando verla. Deseando verla tú.
0: No sé qué, a mí me encantó Henry Cavill con el papel de Superman,
1: Es que yo creo que Henry Cavill, en cualquier papel que haga, lo borda. O sea, es que lo ha demostrado.
0: Arreglando ordenadores como el Seth, lo borda yo, sí. Henry Cavill.
1: Exacto. Perfecto. Pues hasta aquí la parte del cine. Vamos a ir con la despedida, pero antes te despido. Despedido, date por despedido.
0: Despídate porque me tengo que largar.
1: Muchas gracias, gente. Espero que os haya molado el estreno, para quien le guste. Pero todas las noticias que me dio el bueno de Me.Vie. Así que, señor, muchas gracias.
0: Hasta la próxima edición. Pregúntame sobre la serie de Harry Potter.
1: Correcto, es que hay muchas cosas. Podríamos hacer un programa de cine directo, pero no es el caso. Así que gracias, besitos. Nos vemos en el próximo programa. Chao, mi querido bien.
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0: Pues evidentemente, quizás es uno de los temas que siempre le tenemos más cariño, el tema ese que logra finalmente

estar más semanas con nosotros es, lo estáis escuchando y lo volveréis a escuchar, el tema récord de permanecerista, el tema que más semanas lleva con nosotros. Y el tema es este, a escucharlo, el récord de permanencia en lista.

Bueno, está de moda lo de hacer versus y coproducciones. Bueno, lo digo siempre, lo repetimos siempre. Pero claro, hay coproducciones o versus que son colosalmente mediáticos. Y este es su ejemplo. Y por encima del tema es un temazo. Hablamos de las firmas. ¿Qué firmas? David Guetta y Afrojack. El tema es Raving. ¿Te gusta? Me gusta.

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1: Repaso lista. Pues como siempre hacemos un Kit Kat para recordaros los últimos temas que venís de escuchar por si sois olvidadizos. Y empezamos por un versus maravilloso, super mega mediáticos, él, ella, ella, él. Madre mía, Carlos Harris y Ali Goulding con este Free. Pero si este versus que estamos presentando o recordando es maravilloso, madre mía, el versus que nos viene ahora, ¿qué decir? David Guetta y Afrojack presentando su Raving. ¿Qué preferís, a Carrie Harris con Ellie Goulding o a David Guetta con Afrojack? Está difícil, ¿eh? Pero la opción más exótica para escoger, si queréis, es esta. Ella viene sola. No, ni es el nombre del artista, ni es el nombre del tema. Ella se llama Era Istrefi. El tema se llama Hit. Pero es que ella viene de Albania, aunque su familia es kosovar. ¿Y por qué os cuento su vida? Porque me parece particularmente culturalmente interesante. Era Istrefi, Hit. Y con esto cerramos este repaso a lista. Bueno, pues ya lo sabéis, este Kit Kat en la lista de éxitos en los musicales con David Guetta, Afrojack, Ellie Goulding, Carly Harris, Era Istrefi. Casi imposible mejorar este menú, ¿eh? Imposible. Temas como Free, Raving, Hit, bajo el patrocinio, en el repaso, de Ultra Records, Spinning Records y Columbia Lovell. Sin ellos sería imposible. ¡Hasta chao!
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1: Ritmos fuertes y contundentes son como a mí me gustan. Estamos escuchándolos en los especiales Conexión Dance y lo hacemos en un temazo de Dimitri Vegas featuring Like Mike y Martin Garrix. Esto se llama Tremor.
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0: tengo una historia que contar. Dice la leyenda que sucedió una noche. 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Juntos hicieron brotar rayos de la oscuridad con tal fuerza que la luz se desbordó, inundando de nuevo el universo. Ya nada era imposible. Y en ese instante, los sueños volvieron a nacer. Pero estaba equivocado.
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2: Son a 0 horas en Galicia, a 11 en Portugal.